0: ¿Qué onda, prima? ¿Qué andas haciendo?
1: Hola, mi amor.
0: Ah, ¿estás sola?
1: Sí, bebé, ven.
0: Ahí voy, chiquitita.